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4: Hola, soy Nelly Portillo, directora general de la firma Abogados Consultores. Ahora hablaremos de la cesión de derechos hereditarios. Si te corresponde aceptar una herencia, pero aún no has seguido el trámite de aceptación, puedes disponer de tu derecho hereditario cediéndolo a otra persona. A eso se le llama cesión de derechos hereditarios. Esto permitirá que aquella persona a quien se le cede el derecho siga el trámite de aceptación de herencia y logre titularidad de los bienes dejados por el causante. Para perfeccionar el contrato de cesión de derechos hereditarios, deben concurrir ciertos requisitos. El heredero solo es titular del derecho de herencia después de la muerte del causante. La cesión debe transferirse mediante venta o donación. No debe especificarse los bienes que se compone la herencia. Para formalizar la escritura, debes acreditar tu derecho mediante la partida de defunción del causante y el documento que compruebe el vínculo y derecho que te asiste como heredero.
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1: Sean bienvenidos a nuestro espacio Pulso Salvadoreño. Este es nuestro espacio, este es tu espacio donde hablaremos de noticias, tráfico y mucho más. Y hoy comenzamos nuestro espacio y qué mejor manera de empezarlo con esta semana de fiestas patronales en el Centro Histórico de San Salvador, las fiestas agostinas. En el Centro Histórico de San Salvador ha sido un destino seguro para que estas vacaciones sean posibles. Y también tenemos el espacio que ha abierto nuestro alcalde, el Ciberland, que abre las puertas y nos garantiza una diversión segura. Además, tenemos una gran novedad, que el aire es Europa conecta a El Salvador con Madrid con vuelos directos. Y también quiero recordarles a todos ustedes que hoy hablaremos de muchas noticias, de clima y mucho más. Y este espacio es posible gracias a nuestra Iglesia Universal. Y por eso quiero darles ahora que conozcan un poco más cómo es nuestra agenda semanal.
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1: Pues sí, y ya volvemos aquí ahora con su programa Pulso Salvadoreño. Usted que nos mira, que nos escucha por YouTube, ¿verdad? Y ahora vamos a hablar un poco de el clima en El Salvador. Hoy, lunes 3 de agosto, está iniciando el mes de agosto, un mes maravilloso, ¿verdad? Que no es un mes de disgustos, ¿verdad? Y a partir de ahorita, a las 7 de la noche, estamos por la parte del sur a 27 grados centígrados, es decir, que ha bajado un poco la temperatura porque estaba bastante calorcito, ¿verdad? Hace poco, y por ahí, por las 8, las 9 de la noche, vamos a seguir bajando la temperatura de 25 grados a 24 grados, ¿verdad? A las 10 de la noche, 11 de la noche, va a bajar de 23 a 22 grados. Hemos tenido días calurosos, ¿verdad? Y por la noche se nos refresca un un poco, ¿verdad que sí? Y usted que nos sintoniza, ya visitó el Centro Histórico de San Salvador en estas fiestas agostinas, ya se animó a salir con su familia para el Centro Histórico, pues espero que estén disfrutando allí con toda su familia, ¿verdad? Y que tomen mucha precaución, ¿verdad?, con el tránsito, porque tuvimos una persona fallecida, hubo un accidente de tránsito en el aquí en el centro de San Salvador, y la noticia dice, una persona perdió la vida en un accidente de tránsito registrado en la intersección con la primera calle Poniente y la novena avenida Norte, en el centro de San Salvador. Entonces, precaución con las velocidades, con los altos, ¿verdad?, con las señalizaciones, para que sus fiestas sean tranquilas y seguras. También tenemos que un motociclista fue lesionado tras un accidente de tránsito en la carretera de San Pedro Nonualco. Entonces, un motorista resultó lesionado la mañana de este lunes, luego de verse involucrado en un accidente de tránsito sobre la carretera que conduce hacia San Pedro Nonualco en el departamento La Paz. También tenemos 3 detenidos tras homicidio ocurrido en Apaneca. Las autoridades informaron sobre un homicidio registrado en Apaneca, Aguachapán Centro. La víctima fue un hombre de 40 años que perdió la vida tras resultar lesionado con un objeto contundente. De acuerdo con la investigación preliminar, el hecho ocurrió cuando, en una discusión, mientras varias personas se encontraban consumiendo bebidas alcohólicas en un billar. También tenemos, era su primer día de trabajo, un accidente también que hubo, un accidente laboral, un joven de 19 años. Era su primer día de trabajo, pero lamentablemente falleció. Sebastián, de 19 años, perdió la vida tras un derrumbe ocurrido en una obra de construcción en el sector de Santa Elena, distrito de Antiguo Cuscatlán, ¿verdad? Ahorita vamos a una pausa, vamos a una bonita canción y ya regresamos con más.

Y le recordamos a ustedes, volvemos aquí, que aquí está su servidora, mi nombre es Erika de Brito, y aquí estaremos disponibles de lunes a viernes de 7 de la noche a 7:15. Y estaremos aquí para darles noticias, información sobre el clima, sobre el tránsito. Y si quieres que te pongamos una canción en específico, escríbenos en los comentarios qué canción te gustaría que colocáramos aquí, porque aquí atendemos en vivo. Y ahora le toca el turno al tráfico. Mire que tenemos la Juan Pablo Alameda congestionada, totalmente congestionada. Dice que el tráfico está detenido. Usted que se encuentra aquí por las fiestas, ¿verdad?, en el centro de San Salvador, el tráfico en este momento, justo en este momento, está detenido. Tenemos por el Boulevard Venezuela tráfico detenido también, por el Paseo de la Independencia también se encuentran los autos detenidos. Hay mucho tráfico en este día por toda la, por la 38, por la Avenida Sur, por el Boulevard Venezuela, el Boulevard Los Ejércitos, el Boulevard Los Próceres. Se encuentra congestionado. Usted que nos visita desde el occidente, del oriente, pues el tráfico está detenido. Tenemos por la 5 de noviembre el tráfico detenido. Por la campaña 3, el tráfico está detenido, totalmente intenso. Entonces, tomen sus precauciones, visiten el centro histórico con mucha calma, con mucha cautela, ¿verdad? Y aquí vamos a tener más noticias, ¿verdad? Tenemos una noticia, una lamentable noticia. Dice que una mujer fue detenida tras una presunta agresión a su esposo en Sonsacate, ¿verdad? Y esto ha sido todo por hoy. Nosotros nos despedimos, lo dejamos con una linda canción. Y no se olvide, todos los días, de lunes a viernes, de 7 de la noche a 7:15. Fue un placer.

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1: Buenas noches a todos que nos acompañan aquí por la radio El Mundo 93.7 FM. Muchas gracias, Erika Brito, la locutora del pulso salvadoreño, que entra ahí con informaciones, clima, el tráfico, todo que usted de San Salvador, de El Salvador, esta área aquí para Central necesita saber. Ahorita yo soy el obispo Fernando y nosotros vamos a estar juntos hasta las 8:30, teniendo una pausa por una causa: problemas y soluciones. Vamos a hablar de problemas que uno está pasando. Yo estaba oyendo a Erika Brito hablar de las fiestas agostinas y yo quería traer un problema acá que se disfraza en medio de las fiestas agostinas. Usted, amigo, amiga salvadoreña, usted extranjero, usted que está en este país en desarrollo, usted que está ahora yendo a la fiesta, volviendo de ella, está de vacaciones, usted está ahí de un día libre, una semana con su familia, usted ya escuchó sobre anhedonia. Esta es una palabra que está en moda últimamente. Es la dificultad o incapacidad para sentir placer o disfrutar de cosas que antes te gustaban. Anhedonia es cuando la alegría deja de sentirse, incluso en cosas que antes disfrutabas. Y yo pregunto, usted que está ahora en fiestas, sabemos que es juegos, actividades, música, familia, amigos, comidas, celebraciones, paseos, y aún así sentir, todos están disfrutando, pero yo no siento nada. Es una realidad. Quizá usted me escuche ahí en su auto, usted me escuche ahí en su carro, en su pickup, usted que me escucha en diversas partes de San Salvador y aquí la parte central, incluyendo ahí algunas partes del Oriente, que también nos escucha muy bien por la radio El Mundo 93.7. Vamos a hablar más sobre esto, vamos también a hablar de situaciones ahí que son problemas, mas vamos a traer para ustedes soluciones. Antes, usted esperaba con emoción las fiestas agostinas, ¿se acuerda? Y ahora, ellas llegan y le da igual. ¿Le pasa eso? ¿Te suenas? Estoy hablando contigo. Qué raro, ¿no? En un programa de radio estamos en vivo. Son 7 horas 18 minutos de este lunes 3 de agosto. Antes, usted disfrutaba salir con amigos. ¿Te acuerdas? Ahora, usted hasta va, pero quiere regresar rápido. Usted ya no se siente como antes. La música, los juegos, antes te emocionaban. Ahora los escucha y no le generan nada. Usted puede estar sufriendo con esto. A anhedonia, que es la falta del placer. O que antes usted disfrutaba, usted no disfruta más. Bueno, queda con nosotros aquí, recordándoles a todos que a las 8:15 tendremos uma pausa por esta causa. Este é seu Problemas e Soluções, o programa, o novo programa de sua noite aqui por Rádio El Mundo 93.7 FM. Já regressamos.

0: Creencias desde la infancia son un tema crucial que afecta el desarrollo integral y el bienestar de los niños. Estas carencias pueden ser de diversas índoles: económicas, educativas, emocionales y de salud, y tienen un impacto duradero en la vida de los individuos. Analicemos las carencias desde la infancia, sus causas, manifestaciones, consecuencias y posibles soluciones. Las causas más comunes son las siguientes: factores económicos. La pobreza y la inseguridad económica son causas primarias de las carencias infantiles. Las familias con bajos ingresos a menudo enfrentan dificultades para cubrir necesidades básicas como alimentación, vivienda, ropa y atención médica. Falta de acceso a servicios básicos. En muchas regiones, especialmente en áreas rurales o empobrecidas, el acceso a servicios esenciales como educación, atención médica y saneamiento puede ser limitado o inexistente. Problemas familiares. Factores como la violencia doméstica, el abuso infantil, la negligencia, la disfunción familiar y la falta de apoyo parental pueden contribuir a carencias emocionales y físicas en los niños. Problemas de salud. Las condiciones de salud crónicas o graves en los niños o en sus cuidadores pueden limitar la capacidad de la familia para proporcionar cuidados adecuados y acceso a recursos. Los niños con carencias generalmente tienen problemas en la escuela, dificultades en habilidades sociales y para expresar sus emociones. En cuanto a las carencias de salud en la infancia, pueden tener consecuencias a largo plazo, incluyendo enfermedades crónicas y problemas de desarrollo físico y mental. También ha tenido carencias desde la infancia y eso le ha traído problemas incluso en su vida adulta. Es importante que haga frente a esa situación para provocar un cambio rotundo en su vida y superarse.
1: Si usted sufre ahí con la carencia infantil, usted tuvo esa carencia. Y el pensamiento es: mis hijos no van a tenerla. Y hoy ellos están teniendo peor la que usted la tuvo. Eso te mortifica mucho. Porque te sientes fracasado. Fracasada. E isto cada vez está empeorando, adentro sujo. Cada vez está aí apretando, como se algo dijera para você que já não há mais salida, já não há mais o que fazer, sino rendir-se. Aí aqueles que miram a vida de los demás e para empeorar la cosa, uno mira la vida de los demás yendo adelante y la tuya está estancada. Usted mira la vida de los otros saliendo adelante, yendo adelante, y la suya estagnada, estancada. Si su vida está así, si te identificas con esto, apunte su nombre aquí para esta pausa que vamos a hacer por su causa. Y si no te pasa nada en esta pausa de las 8:15, entonces olvide del programa Problemas y Soluciones. Mi problema no tuvo solución. Pero garantizo a usted que va a tener. Incluso si usted no quiere llamar, solo siga ahí hasta las 8:15. Mantenga ahí su radio en la 93.7, a Radio El Mundo, porque nosotros vamos a ayudar. Estamos aquí por usted, pensando en usted. En vivo. Son ahora 7 horas y 54 minutos. Te puede hasta ajustar su reloj si quieres. 7 con 54 de la noche. A las 8:15

por su causa. Usted que es una persona que antes esperaba con emoción ciertas cosas, incluso ahora, ese periodo de vacaciones.

0: agosto, setembro, outubro. O bispo, para mim, me dá igual. Manhã, tarde, noite. Comer, não comer. Dormir, não dormir. Tudo me dá igual. Se as coisas te dão igual e já não te sentes mais ganas de nada, 22, 30, 50, 57. 22, 30, 50, 58. Ou pelo nosso WhatsApp, 7808, 83, 39. E nós outros vamos apontar seu nome para esta pausa que vamos fazer às 8 horas e 15, 8 e 15 da noite. Nós outros vamos ouvir agora relato de uma pessoa e a rato nós outros volvemos.
1: Yo di a luz a mi hijo. Él vino enfermo ya desde que estaba en mi vientre. Ya me habían dicho a mí desde 4 meses de embarazo que tenía, ya me habían dicho que el niño venía mal. Cuando él nació, se quedó por un mes en el hospital, muy mal. Ya el pobrecito le ponían el IV por los piecitos, por la cabeza. Muy mal, él todavía estaba que no podía retener el sodio en el cuerpo, había que darle el sodio, había que mucho tratamiento, incluso la leche especial para él. También sufría mucho de depresión a causa de que ya había perdido pues a otro niño antes de mi bebé. Yo ya había perdido uno y había enterrado un niño ya, entonces yo sufría mucho de depresión. Yo tenía a mi niña mayor que también sufrió mucho conmigo pues en el proceso, porque yo vivía como en otro, yo qué sé, no estaba ya ni ahí presente con ella. Yo veía, o sea, los grados de mis hijos, según yo trabajaba, le daba lo que necesitaban, pero sí, a lo mejor le daba cosas materiales que necesitaban, pero no les estaba dando el tiempo que requerían de mí. Fue algo bien difícil. También en ese proceso nos habíamos quedado sin casa con la pareja que yo estaba, ¿no? Entonces llegamos a vivir hasta un shelter y pues todo eso me... Cada día mi vida espiritual se iba deteriorando, ¿no? Mi hijo pues está muy saludable, gracias a Dios. La rebeldía de mi hija se le quitó. Yo dejé de trabajar de noche, ahora tengo un trabajo pues independiente donde le puedo dedicar todo el tiempo a mis hijos, donde mi situación económica está creciendo. Haciendo mis cadenas, pues él fue sanado, ¿no? Ya no tenía la leche especial, ya no había que darle el sodio más así, ¿no? Por el biberón. Ya se puso bien, se puso todo normal otra vez, como que Dios vino y acomodó todo, ¿no? En su sitio. Yo le digo sinceramente que lejos de Dios nada va a ser bueno. Que busque de Dios, que nunca es tarde, que Dios no rechaza, que Dios no te juzga. Fue dolor, fue llanto, fue desesperación, fueron lágrimas, tormento, o sea, feo. Estando, o sea, poniendo la vida de nosotros y mi familia en sus manos, yo sé que todo está bien y pues ahorita le doy muchas gracias a Dios porque de verdad que mi vida se ha transformado en cuestión de un año. Es un cambio drástico, pero solamente con Dios.
0: Sete horas 59, 7:59, já chegando às 8 da noite. 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

0: 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E a hora que você tuvo esta pausa, nós sempre la tendremos a las 8:15. E eu sei que sempre nós estaremos ajudando pessoas e pessoas que realmente necessitam. E me gostaria de deixar para você nossa direção aqui no centro histórico de São Salvador. 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Estamos aqui para estender la mano para você. 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E a las 7:00 de la mañana, a las 10:00 de la mañana, al 12:00 del mediodía, a las 3:00 de la tarde, como también a las 6:00 de la tarde. Y usted puede participar con nosotros. Lo mismo, no tengo aquí las direcciones, pero lo mismo en las demás ubicações que você vai acompanhar a hora. E amanhã volvemos aqui com o seu programa Problemas e Soluções.
1: Nuestra sede nacional en el Centro Histórico de San Salvador, en la Segunda Avenida Sur, número 500, 30 entre Octava y Décima Calle Oriente, ex Cine Plaza, en el Centro Histórico de San Salvador, una cuadra atrás de la nueva Biblioteca Nacional. En la ciudad de Zacatecoluca, tenemos una Universal más cerca de usted, en la calle Doctor Nicolás Peña, número 43, Barrio Candelaria, frente a Hotel California y Salón Janet, en lo que antes fue la Casa de la Cultura. En la ciudad de Santa Tecla, tenemos una Universal más cerca de usted, en la calle José Siriaco López, 4-8, entre el Parque San Martín y el Hogar de Niños, Adalberto Girola.

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1: Hola, ¿qué tal? Que Dios ilumine su vida. Mucha luz a usted, a toda su familia. Que el Espíritu de Dios sea con usted y que Él te dé la fuerza para enfrentar las luchas y superarlas. Cuando enfrentamos las luchas junto con Dios, estando en alianza con Dios, vencemos, superamos, ultrapasamos los límites. Ahora, sin Dios, uno queda limitado, uno queda estancado. Pastor Leonardo, es un gusto estar con usted a través de esta programación y poder llevar a esta persona la salida, esta persona que está desesperada, angustiada y no sabe qué hacer. Esta programación llega a esta persona como luz para mostrar, guiar a esta persona el camino de la solución.
2: Así es, Pastor Elielton, es un gusto estar acá con usted y con toda nuestra audiencia que nos escucha, que este programa tiene ese objetivo, mostrar a usted la salida, la solución y cuáles son los resultados de tener una alianza con Dios. Así que prepare su teléfono celular, ya tenga ya la mano para escribirnos o llamarnos por el número 78-08-8339.
1: Usted puede comunicarse ahorita con nosotros porque estaremos atendiendo a todas las personas. Estaremos ahí atendiendo a usted que nos escucha, a usted que va manejando, a usted que va en casa escuchando. Sea donde nuestra voz esté llegando, llegará también ahí la luz de Dios. Pastor Leonardo, una vez más, el teléfono de WhatsApp, para que esta persona pueda ahí tener tiempo de escribirnos, ¿no?
2: El número de teléfono 78-08-8339, ya sea WhatsApp, nota de voz, mensaje o también alguna llamada de teléfono que usted pueda realizar para comunicarse con nosotros.
1: Vamos entonces a una canción bonita, ya regresaremos.

0: Bueno, Pastor Leonardo, y estamos en preparación porque tendremos, Pastor Leonardo, tendremos algo así especial, algo glorioso,
1: ¿no? Impactante.
0: Algo fuerte, algo que quedará marcado en la vida de esta persona. Usted sabe, Pastor Leonardo, que el mes de agosto para muchas personas es considerado un mes de disgusto, ¿no? Hay muchos, por todo lo que ya se sucedió en el mundo, en el mes de agosto. Si usted busca, si usted mira, si usted se pone a buscar, usted verá que muchas cosas malas acontecen o acontecieron en el mes de agosto. Por eso es considerado el mes del disgusto. Pero para los que creen, Pastor Leonardo, será el mes del gusto, o sea, podemos decir el mes a gusto de Dios, podemos decir así, ¿no? Y vamos a prepararnos porque tendremos la gran distribución de la sal consagrada.
1: Así es, usted que ha llevado una vida sin sabor, sin gusto, sin alegría. Y cuando hablamos de la vida económica, son muchas las personas que están pasando por esa situación. Y si usted desea colocar fin a ese disgusto, a esa falta de gusto, de sabor en su economía, prepárese para el día lunes 10 de agosto. Será una fecha muy especial, una oportunidad única, donde solamente en ese día estaremos entregando a las personas la sal consagrada, bendecida, que representa el sabor que usted necesita para su vida y para su economía. Fue eso lo que el Señor Jesús dijo, ¿no? Que buena es la sal. Y si la sal pierde el sabor, no sirve para nada. ¿Y cuántas son las personas que se sienten así? Que ellas están trabajando, mas no tienen el sabor, el gusto de ver el fruto de su trabajo, el gusto de ver el fruto de una jornada laboral para comprar, comer, vestir lo necesario. Pero cuando meten la mano en el bolsillo, lo que hay es disgusto, necesidad, falta alimento, falta lo básico. Entonces ya usted debe de prepararse para el día 10 de agosto, donde tenemos esta gran oportunidad.
0: Será un día de bendición. Mira lo que está escrito acá, Pastor Leonardo, es interesante porque todo lo que hacemos en la Iglesia Universal es basado en las Sagradas Escrituras. Y la Biblia, ella habla en el libro de Segunda Reyes, ele habla que había una ciudad que era una ciudad bien ubicada. Era una ciudad que era una ciudad buena. Era una ciudad buena. Ele dice así: he aquí ahora el emplazamiento de esta ciudad. Estamos leyendo segundo libro de Reyes, capítulo 2, en el versículo 21. Perdón. Versículo 19. Ele disse: é aqui agora o emplazamento desta cidade. Buena, Pastor Leonardo. A cidade era buena, bem ubicada, bem localizada, não? Era uma cidade assim especial. Assim há muitos. Ella tem diploma, tem títulos, tem conhecimento, tem a capacidade, verdade?
1: Exato. Tem futuro por delante.
0: É uma pessoa esforçada. É como essa cidade. O emplazamento desta cidade é bueno. Como meu senhor vê. Ou seja, a gente vê. A gente diz: só fulano tem futuro. A gente vê.
1: Ele é estudado, ele é profissional. Ele sabe, ele conhece.
0: Pero, havia um pero aí. Pero, el agua es mala e la tierra estéril. Quantas são as pessoas, Pastor Leonardo, você que me acompanha, você que nos escuta em este momento? Você tem um pero, a venda não prospera, pero, a coisa não avança, o dinheiro não lhe rende, os clientes não chegam, pero, las aguas es mala y la tierra estéril. No hay venta, no hay dinero, no hay prosperidad, no hay nada. Y él dice, versículo 20, y él salió al manantial

0: muerte ni esterilidad. Aquello que estaba estéril, pastor Leonardo, cuando el profeta Eliseo echó la sal, las aguas quedaron purificadas. O sea, algo cambió allí.
1: Y es lo que va a suceder con esta persona que va a recibir la sal el día 10 de agosto. La economía será purificada, el negocio, la venta. Aquello que la persona tanto se ha esforzado para lograr y alcanzar y no ha conseguido porque ha habido amargura. Ha habido el emplazamiento, ha sido bueno, la idea ha sido buena, la profesión es buena, pero falta esa alianza con Dios, falta esa comunión con Dios. Vamos a entregar la sal, sí, será para despertar la fe de la persona, pero el secreto, Pastor Elielton, está en la persona establecer esa alianza con Dios. Cuando ella establezca esa alianza con Dios, ella va a usar la sal con fe, con determinación, y va a ver ese sabor, esa abundancia en la vida de ella.
0: Esta abundancia va a llegar. Esa condición de vida va a cambiar. Esta situación que usted está viviendo de humillación, estas humillaciones que usted ha vivido, eso va a acabar. Se acabará. Usted cree en eso. Eso terminará. Usted cree en esto. Por eso que yo quiero que usted prepare-se. El día 10 de agosto será un lunes. Estaremos realizando la entrega de la sal. Incluso estamos consagrando la sal todos los días. Todos los días la sal está siendo consagrada de manera que cuando llegue a sus manos, llegará así la bendición. Vamos a esta invitación que habla más sobre lo que va a suceder el lunes o lo que sucede a cada lunes en el Templo de los Milagros.
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3: Mi vida económica prosperó también, gracias a Dios. Todo lo que se había perdido, el Señor me lo ha ido devolviendo.
2: 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A las 7 de la mañana, 10 de la mañana, 12 del mediodía, 3 de la tarde, especialmente en la Vigilia del Poder, a las 6 de la tarde. Entrada y parqueo totalmente gratuitos.
0: La expectativa es grande. La expectativa para este día 10 es grande. Ya estamos viviendo, comenzando, ya calentando los motores, Pastor Leonardo. Estamos ya, como puedo decir, ya preparándonos. Ya la expectativa va creciendo a cada vez más.
1: Los días se están acercando.
0: Exacto. Cada día que pasa, cada minuto, cada día, cada hora, uno va creciendo la expectativa, ¿no?
1: Así es, va aumentando la expectativa porque sabemos que será un día fuerte, será un día donde la economía de muchas personas será transformada. Será un día, así que preste mucha atención, ya separe ese día 10 de agosto. Si usted tenía algo planificado, discúlpeme, desmarque eso, porque es más importante la bendición de Dios que usted va a recibir el día 10 de agosto con la distribución gratuita de esta sal consagrada que usted va a recibir para bendecir la economía.
0: Será un día extraordinario. 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Nosotros vamos a entregar una bolsita, ¿no? dentro, vá à sala, você vai receber gratuitamente a sala consagrada, baseada nas Sagradas Escrituras, a exemplo de Eliseu. E aí, no versículo 22, de segundo livro de Reis, capítulo 2, versículo 22, ele diz assim: e as águas han quedado purificadas hasta hoje, conforme a palavra que falou Eliseu. Ou seja, está quando foi escrito isso, as águas, e se você vai a Israel, a este lugar, as águas desse lugar estão aí, hasta hoje, purificadas. Águas que se utiliza para todo. Por isso que vamos a determinar esse milagre. Lunes, dia 10 de agosto. Agora você vai acompanhar resultados de pessoas que han participado a cada lunes e han sido bendecidas.
4: Antes de hacer un pacto con Dios, mi vida económica estaba pues en la miseria, estaba muy mal, al grado de que pues muchas veces mis papás no tenían ni para darnos de comer a mí y a mi hermano. Era una escasez muy, muy, muy, muy grande. A veces teníamos que pedir prestado en las tiendas de abarrote para que pudiéramos completar para poder comer. A mi papá le hacían burla o le criticaban el hecho de que no tenía como que la condición para solventar a su familia. Esto me hacía sentir pues triste, me hizo caer en depresión, sentía que incluso yo era la causa de que las cosas no alcanzaran, ¿no? De que la economía estuviera mal por

nada feliz. O sea, siempre estaba llena de dificultades, problemas entre la familia y la economía. Por más que me esforzara, no veía ningún resultado. Siempre era como caminar como el cangrejo, que siempre iba para atrás, aunque yo fuera para adelante. Y no encontraba una solución. Por eso mi idea era de terminar con mi vida para subsanarlo de mi familia y que todo este, de cierta manera, estuviera bien, ¿no? Y realizando un pacto con Dios, mi vida fue transformada. De a poco yo fui luchando. Las puertas se fueron abriendo. Puse una empresa, me hice una asociación de consultoría fiscal y en eso yo fui creciendo. Con eso yo fui pagando las deudas, liquidé las deudas y encontré una oportunidad. Hice una negociación con el banco, conquisté una casa, tengo un departamento también y recientemente conquisté un auto 0 kilómetros.

0: Amiga, amigo, prepara-te. Eu quero ser algo grande. Pastor Leonardo, as pessoas que nos escutam agora estão perguntando onde é que vão entregar a sala, que vai ter esse congresso de poder.
1: Si usted vive acá en el centro de San Salvador, acá en todo el centro histórico y las adyacencias, estamos ubicados aquí en la Segunda Avenida Sur, número 530, entre la octava y décima, acá en el centro histórico de San Salvador. Estamos detrás de la biblioteca Binaes, en la esquina opuesta de lo que antiguamente era el Cine Apolo. Así que prepárese porque el día ya se acerca, 10 de agosto. Y los horarios, 7 de la mañana, 10 de la mañana, 12 del mediodía, 3 de la tarde y 6 de la tarde. En cualquiera de esos horarios usted puede estar presente.
0: Usted puede venir con toda la confianza para estar con nosotros, hacer una gran concentración. El poder de Dios va a quitar usted de esa humillación. Usted va a dar testimonio. Usted puede estar seguro que sus momentos de luchas darán lugar a momentos de gloria. La gloria de Dios se manifestará en su vida. En esos horarios, en esa dirección, 7808-8339. Incluso yo tengo acá a una persona que nos escribe y dice, a ver... pido oração por minha irmã que está passando problemas financeiros. Desalojando de la casa em donde ella vive. Não tem a dónde ir. Vive na zona de Zacatecoluca. Claro que sim. Não disse o nome, verdade? É uma amiga, uma pessoa. Minha irmã é uma amiga. Então, vamos a orar por ela assim. Claro que sim. Pastor, Pastor Leonardo.
1: Temos acá também a la senhora Isabel. Dice assim: tengo um negócio, pero não me alcanza para cubrir las necesidades que tengo. Hay deudas que pagar. Por causa, y aparte de eso, ¿no? Por causa de los vicios de mi hijo mayor, ore por mí, por favor. Tengo fe que esta situación va a cambiar. Usted ve que ahí hay dos problemas, el problema económico y el problema de su hijo con vicio. Claro que sí, señora Isabel, vamos a estar orando por usted, pero ya prepárese para el día 10 de agosto, si es posible, traiga a su hijo, venga en la fe, porque tanto usted como su hijo, su vida, su negocio, será bendecido. 7808-8339, usted puede también comunicarse con nosotros y reservar la sala.
0: Son muchas las personas que están enfrentando problemas económicos, mas Dios tiene la salida. Usted va a acompañar ahora la historia de la señora Isabel. Ella nació en torno de un hogar lleno de carencias. Usted ve aquí hay personas así, ¿no? Hay personas que viven en un lugar donde no hay oportunidad.

0: Mas ella logró salir adelante. Ella, la señora Isabel, viviendo aún en un entorno de incredibilidad, así se dice, entorno donde la gente no creía en ella.
1: Es un lugar de incredulidad.
0: Esa es la palabra. Incredulidad. La gente no creía. Es como usted. Su palabra no vale, una cora, su palabra. La gente no cree más en usted. La señora Isabel, ella logró vencer esa situación. Ponga atención.
2: Cuando yo fui al doctor, me diagnosticó lo que era la artritis. Me dijo que si no tomaba yo mis medicamentos como debe de ser, como él me estaba diciendo, que iba a quedar en silla de ruedas. Mis manos todo el tiempo estaban adoloridas, sufría mucho de que cuando había frío, sobre todo, se me inflamaban las articulaciones. Me volví inservible, digo, porque pues ya no podía alzar cosas pesadas, ya no podía yo hacer las cosas que siempre estaba acostumbrada a hacer en la casa. Económicamente estábamos muy mal. Mi esposo tomaba bastante. De hecho, pues en lo que eran sus vicios de él, se iba parte del dinero y pues no nos alcanzaba para cubrir todos los gastos. De hecho, había ocasiones que de verdad pues compraba yo hasta solo masa para hacer unas tortitas para comer. Pues no había. Realmente estábamos muy mal. Lo que nosotros teníamos antiguamente era una casa de tablones. Entonces, cuando yo veía eso, yo decía, me gustaría tener una casa ya grande, bonita, para que nosotros habitáramos. Pero pues con todos los gastos y con todo eso no se me daba. Ya nuestro matrimonio ya no funcionaba. Yo sentía que realmente ya no era vivir, ya no era, o sea, no era una vida que una persona le gustaría llevar. Todo el tiempo peleábamos con mi esposo y nos agarramos a golpes. Era algo terrible. De hecho, yo en dos ocasiones agarré hasta el cuchillo para quitarme la vida porque decía, ya no quiero seguir viviendo, ya me canso todo esto. Y pues fue algo que viví y realmente no se lo deseo a nadie. Pero sí vivía yo mi vida así, tan terrible. Y todo el tiempo mendigando, pidiendo. Así era mi vida. Y cuando yo llego allá, la verdad, empiezo a escuchar de la palabra de Dios. Entrego mi vida en el altar. Mi corazón, mi alma. Yo dije, Señor, solo te necesito a ti. Y aquí tienes mi vida, tienes mi corazón, tienes todo. Cuando yo recibo al Espíritu Santo, mi vida cambió totalmente. Empezó a cambiar. Me vinieron las bendiciones. Recibí mi salud. O sea, ya no estoy enferma. Ya no tengo la enfermedad de artritis reumatoide. Ya no tengo depresiones. Mi esposo ya no toma más. Ya no nos ofendemos, ni él a mí, ni yo a él. Ya estamos contentos, felices con mi esposo. Ya no es la vida que nosotros llevábamos antes. El Espíritu Santo me ha dado sabiduría de cómo yo administrar, porque ahora tengo 5 negocios, tiendas de abarrotes. Tengo una estética. Tengo 2 casas. Tengo mi coche, una camioneta. O sea, lo que jamás pensé llegar a tener, de verdad, nunca pensé yo decir, ¿no? Que me pare y que le diga hasta a mi esposo, ¿qué carro nos llevamos? O vamos a cenar donde sea, comemos ahora, tenemos, convivimos. O sea, él y yo estamos muy unidos. La verdad que ahorita somos una familia muy unidos, muy contentos. Para mí el Espíritu Santo es gozo, es paz, es tranquilidad. O sea, tengo un gozo en mi alma que de verdad quisiera hasta pasárselos a otros.

0: Bueno, ahí está. Usted tiene la oportunidad. Pastor Leonardo, las personas que nos escuchan tienen la oportunidad de quedar con ese problema, llorando, lamentándose, brazos cruzados, cara de pobrecito, siendo tratada como una persona pobrecita y tal. Pero ella también tiene la opción de decir así: yo no acepto esto. Yo creo en un Dios grande que hizo cosas grandes, pero que no ha hecho en mi vida, y yo quiero ver ese cumplimiento. Entonces ella puede acercarse el lunes, ya ese lunes ella ya puede acercarse, pero ya preparándose para el día 10, la gran entrega de la sal consagrada. Será el fin del disgusto.
1: Así es, ya usted debe de prepararse. Si realmente yo creo que usted está escuchando este programa porque usted no acepta esa situación. Más el no aceptar la situación tiene que ir acompañada con una actitud. La actitud de usted estar acá con nosotros el día lunes 10 de agosto, de usar la fe, y usted verá el resultado. Así que ya prepárese.
0: Prepare-se entonces para este dia tão especial. Segunda Avenida Sur, número 530, entre 8ª e 10ª Calle Oriente, em El Antigo Cine Plaza. Estamos a uma quadra de la Biblioteca Nacional, en la parte de atrás, a la par de la Terminal A1. Te puede venir con fe y con confianza, ¿está bien? Bueno, llegamos al final. Que el Espíritu de Dios ilumine sus caminos.
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0: 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Isto estará sucedendo este dia viernes.
1: Así es, pastor, este día viernes vamos a estar entregando para todas las personas gratuitamente. Esa persona no tiene que pagar nada, ella va a estar recibiendo el punto de luz, ese propósito que estamos realizando los días viernes y que está trayendo bendición para las personas, pastor. Toda semana hay personas que usando el punto de luz, ella no dormía, hoy está durmiendo, personas que eran víctimas de un mal, personas que eran atormentadas, personas que llegaron espiritualmente cargadas, mas usando la fe, usando el punto de luz, han sido libres, pastor.
0: Y neste momento vamos a colocar varios testimonios que nuestra producción tiene preparado. Estos testimonios de personas que han llegado aquí en el Templo de los Milagros, estas personas fueron libres de los problemas que ellas han llegado aquí cargadas con este problema. E este problema ha salido de ella. Lo mismo estará sucedendo com você. Se você quer nossa ajuda, llame-nos agora ao número 7808-8339. 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Nós outros estaremos ajudando a você. 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
2: Primeiro me diagnosticaram 3 tumores en la matriz. Fui al doctor y me dijo que no tenía cura, que no había tratamiento, que no había otra, ninguna manera de que eso se me quitara. Entonces, como al mes y medio, me enfermo de un soplo en el corazón. Y al siguiente mes, gastritis, al siguiente mes, anemia, depresión, insomnio. Y cada mes iba aumentando las enfermedades al grado de tomar aproximadamente 17 pastillas por día. A raíz de que yo me empecé a enfermar, yo acudí a los brujos y ahí me dan la noticia de que me estaban haciendo brujería. Yo conocí el Templo de los Milagros por un familiar que me invitó y el primer día que yo llegué ahí, la verdad me sentí muy bien porque ese día yo cuando regresé a casa fue la primera noche que yo pude dormir. Mi vida completamente está transformada porque bueno, fui sanada de los quistes, desapareció mi soplo en el corazón, el insomnio totalmente, la depresión, la anemia, todo lo que tenía, las pastillas me las fueron retirando al grado de que hoy ya no tomo ningún medicamento. Se acabaron mis tormentos espirituales, hoy tengo mucha paz y mucha tranquilidad.
3: Mi hija empezó a tener muchos problemas espirituales. Ella veía muchos bultos, oía voces, enfermedades. Fue ahí donde decido acudir con los brujos. Pero aún así no encontraba yo, o sea, no veía yo una mejoría, sino iba empeorando. Llegó al punto de ir al basurero a buscar de comer para mis hijos. Empecé yo a, como ya había vendido todo lo que tenía, aparatos domésticos y todo, vendí para poder pagarle al brujo. Yo traté 3 veces quitarme la vida por eso. Entonces yo conozco el Templo de los Milagros por medio de una invitación. Acudí un día viernes y desde ese viernes yo regresé con muchísima paz. Sentí como que se me quitó un peso de encima porque ya no aguantaba yo lo que traía. Mi hija se curó de tantas enfermedades. En mi economía actualmente hemos conquistado una lavandería industrial. Hasta hace poquito también conquistamos una frutería o recaudería, como la conozcan. Ya no tenemos necesidades, ya comemos lo que queremos comer, ya estamos en paz. Para mí el Espíritu Santo es algo, es mi fuerza, es mi luz, todo para mí.
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0: Estamos de regreso, como usted ha escuchado ahí, testemunhos de personas. E eu quero falar para usted lo que está escrito aqui no livro de Isaías, capítulo 9, versículo 2, que diz assim: El pueblo que andava em tinieblas viu gran luz. Viu gran luz. E los que moravam em terra de sombra de muerte, luz resplandeceu sobre ellos. É isto que esta persona necessita, Pastor Brian. Este ponto de luz é para que todas as tinieblas salga de la vida de esta persona. Como hemos escuchado los 10 síntomas, estos 10 síntomas son tinieblas.
1: Así es, Pastor. Y cuando una persona está en tinieblas, yo no sé si esa persona ya viajó de madrugada, temprano, pero cuando hay niebla en la carretera, no se ve mucho, uno tiene que ir despacio, con cuidado. ¿Y cuántas son las personas, Pastor, que ella busca una solución a la enfermedad y no se cura? ¿Cuántas son las personas que buscan salir adelante y en lugar de avanzar se endeuda más? ¿Cuántas son las personas que en lugar de tener paz cada vez está más desesperada, más angustiada? Porque le falta luz. Y si no hay luz, ella no va a lograr encontrar aquello que ella quiere, Pastor. Es como buscar una llave en la oscuridad. Yo no voy a encontrarla si yo no enciendo la luz.
0: Si no hay luz, la vida de la persona continuará siempre en tinieblas. Por eso que queremos que esta persona salga de esas tinieblas, Pastor Brian. Y esto solo puede suceder si ella, este día viernes, esté con nosotros, porque nosotros estaremos determinando que todas las tinieblas que estén en la vida de esta persona tienen que salir. Porque no servirá de nada ella llegar aquí a la iglesia y no acontecer nada en la vida de ella, porque si las tinieblas, lo que nosotros vamos a realizar en este día viernes es que esta persona sea libre. Ella tiene que ser libre, usted tiene que ser libre, señora, señor, usted joven. Quizás la vida suya está toda enredada, todo mal, todo le sale mal para usted, porque existe un punto de tinieblas en su vida y usted necesita de la luz de Dios en su vida. La luz de Dios tiene que entrar en su vida para quitar todas las tinieblas. Este viernes está llegando para usted el punto de luz, para que usted lo use. Nosotros estaremos explicando cómo usted va a usar este punto de luz para que Dios arranque todo el mal que ha estado en su vida. Incluso esta persona escuchará ahora también más testimonios de personas que han llegado en el templo de los milagros y fueron libres de todas las tinieblas. Y daqui a poco nosotros estaremos realizando una oración por usted. Si usted todavía no ha escrito o no ha enviado todavía un audio, usted puede llamarnos, porque en el final de esta programación estaremos realizando esta oración por usted. Vamos a escuchar más testimonios y daqui a poquito regresaremos realizando esta oración. Llámenos al número 7808-8339. 7808-8339. Usted puede llamarnos y colocar su nombre para la oración. Escuchémonos ahora más testimonios y ya estaremos de regreso con todos ustedes.
5: No sabía yo ni qué hacer. Tenía yo problemas con mi hijo, que fue víctima de brujería. Se empezó a juntar con mala gente y empezó a tomar. Agarró el vicio del alcohol. Fui liberada de los tormentos espirituales. Mi hijo dejó los vicios. Ahora estamos muy unidos como familia.
6: Yo tenía vicios, fumaba mucho. De hecho, me llegué a juntar con bandas. Bueno, veía cosas paranormales, ¿no? En ocasiones veía dos sombras cuando iba yo caminando. En la casa yo escuchaba yo ruidos, escuchaba muchas cosas que se caían o salían, o veía que salían cosas volando. Yo fui liberada, ahora mi vida es diferente, yo ya no veo nada, no escucho nada, ya no me quiero ir de la casa.
7: Ya no dormía yo en las noches, tenía insomnios, me espantaban, me sentía vigilada, sentía que siempre había alguien en la casa, me daba miedo la oscuridad. Bien que se sentía como entraba alguien en la casa y yo despertaba rápido, ¿no? Y entonces, pues, lógico, no hay nada. Pero yo quedaba con la sensación del miedo. Entonces, luego volví a conciliar el sueño y era nomás para soñar con familiares muertos, ¿no? El día de hoy ya me encuentro, bien. Estoy liberada. Ya no veo, ya no veo visiones. Ya no veo, sombras. Ya no se me sube el muerto, ya puedo dormir bien, ya no tengo pesadillas.
8: A raíz de que yo encontré un trabajo de brujería, yo empecé a tener tormentos espirituales, no dormía bien, oía ruidos en mi casa y no tenía paz. Yo sentía que al caminar en la calle alguien me perseguía y tenía mucho miedo. Yo fui liberada completamente, ahora vivo en paz, tranquila. Y ya no tengo tormentos y ya estoy feliz. Ya no siento que me persiga.
4: Hay cosas que comienzan sin que se dé cuenta. Problemas que aparecen de un momento a otro. Puertas que se abren y nunca debieron abrirse. La Biblia revela algo impactante. Entonces salió Satanás e hirió a Job con llagas, desde la planta del pie hasta la coronilla. ¿Lo notó? Comenzó por los pies, porque hay lugares donde no solo entra, sino donde algo entra con la persona. Puntos que muchos visitan buscando solución, pero salen con cargas invisibles, lugares donde personas, sin saberlo, tocan, reciben y llevan consigo lo que no pueden ver. Y desde ese momento, todo comienza a cambiar. La paz se va. La salud se debilita, la vida se tranca. Pero, así como existen puntos de oscuridad, también existe un punto consagrado a la luz. Este viernes, la cadena del punto de luz, un propósito espiritual. ¿Dónde ha estado poniendo sus pies? Es tiempo de caminar hacia la luz. Este viernes, recibe el punto de luz, para que la luz de Dios entre en tu vida y cambie tu historia. Este viernes, a las 10 de la mañana, otros horarios, 7 de la mañana, 12 del mediodía, 3 y 6 de la tarde, en el Santuario de la Familia de Dios, Segunda Avenida Sur, número 530, entre octava y décima calle Oriente, a una cuadra atrás de la Biblioteca Nacional. ¡Le esperamos!
0: 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Esta enfermedad, este insomnio, esta miseria, este espíritu que está colocando esta persona en el vicio. Quizás, señora, usted ya no aguanta más ver su familiar en el vicio. está no vício, está na miséria, desempregado. 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Este viernes aqui no Templo de los Milagros, Segunda Avenida Sur, número 530, entre la octava e la décima calle Oriente, antigo Cine Plaza, atrás de la Binais. 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Y esta persona, Pastor Brian, con certeza, si ella salga de su casa, venga en la dirección del Templo de los Milagros o uno de los templos que nosotros tenemos en el país, esta persona será libre de todas las tinieblas.
1: Así es, Pastor, esa persona que ahora nos está escuchando, yo no sé si usted vive aquí en San Salvador o si usted está un poco retirado, está una hora, dos horas, no sé cuánto tiempo usted va a tardar en llegar, no sé si usted va a agarrar trabazón, si usted va a tener que madrugar, si usted va a tener que pedir permiso en el trabajo para llegar temprano al servicio, porque cuando usted reciba el punto de luz, reciba la oración, usted va a salir de otra manera. Entonces le invitamos, venga. Venga a ser libre de ese problema que usted viene cargando. Venga a recibir la luz. Fue el Señor Jesús que dijo, vosotros sois la luz del mundo. Esa luz usted la va a recibir cuando la palabra de Dios entre dentro de usted. Entonces, aquí nosotros vamos a estar esperando, o si usted vive en el área metropolitana o nos está escuchando de algún departamento, escríbanos a nuestro WhatsApp y con mucho gusto vamos a estar dándole la dirección de la Universal más cerca donde usted vive.
0: Así es, vamos realizar ahora la oración, porque nosotros queremos que Dios venga a ayudar a usted a llegar al Templo de los Milagros este día viernes. Es momento de hablar con Dios. Prepare su vaso de agua y vamos a hablar con Dios.
9: Prepare un vaso con agua. Es momento de oración. Hablemos con Dios.
0: Señor, mi Dios y mi Padre, nosotros realizamos en este momento esta oración en favor de esta persona que ha tenido, mi Dios, puntos de tinieblas en su vida: enfermedad, vicio, miseria, pobreza, personas que no duermen de noche, persona que todo está saliendo mal para ella, su familia ha estado mal, y sabemos que existe por detrás las tinieblas, y nosotros queremos que esta persona, mi Dios, salga de esta situación, pero ella tiene que estar este día viernes aquí en el Templo de los Milagros. Da fuerza para ella, da fuerza para su familia, da fuerza para que ellos estén con nosotros este día viernes, porque lo que estará sucediendo, mi Dios, es algo fuerte. Todos estarão sendo liberados de todas estas tinieblas, de todos estos males. Bendiga e consagra este vaso de água. Ajuda tu pueblo, Senhor. Ajuda esta persona que todavía ha sido feliz. Esta persona que quiere salir adelante, pero hay algo que no deja a ella salir adelante. Libra a ella ahora. Visita a ella ahora, Senhor. Entra dentro de esta persona ahora. E capacita ella a chegar neste dia viernes. Eu bendigo e consagro este vaso de água, que dê força para ella quando ella beba desta água, em nome del Padre, del Hijo e del Espírito Santo. Amém. Graças a Deus. Beba desta água. Eu tenho certeza que Deus vai dar força para que você esteja conosco este dia viernes. 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

con el sonar de la lluvia y el retorno de las cosas, una canción de septiembre habita en el aire y fluye de ti, de tu blusa, de tu risa, y cuenta cómo eres tú. Canción de septiembre en la tarde, y tú en la puerta, y la calle pasando cerca de ti, murmurándote, septiembre.

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después de muchas tardes y de muchos caminos sin ti, encontrarte de pronto y sorpresivamente recibir un beso de tu boca, son cosas que me ocurren en septiembre. ¿Cómo, después de no mirar al cielo en muchos días, despertar en la noche con una estrella en la frente? Son solo cosas de septiembre y de ti.

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y yo somos uno bajo el sol, bajo la luna y las estrellas. Encendamos la lámpara del amor universal.

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Los amores como los colores. Abril tiene el color de tu silencio que yo escucho aquí, desde aquí en la distancia. Sus días contienen tu mirada y contienen tu reír. Abril es un tiempo de tu color, evocación de ti, retorno de tus besos.

Este año tiene sorpresas amorosas para los amantes, para los que saben dar un beso y para los que saben pronunciar amor mío.

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Tu cuerpo y mi cuerpo son por naturaleza saludables. Tú y yo nos alimentamos bien saludablemente. Tu cuerpo y mi cuerpo son flexibles. Es fácil vernos triunfantes en la feliz creencia que todo es posible.

Las notas musicales de Marea Baja anuncian el cierre de nuestra transmisión en este día. 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Te damos las buenas noches. Gracias por escucharnos y hasta mañana en un nuevo día.

El tema musical de Marea Baja es nuestra nota. El mar, las gaviotas, las fuerzas del amanecer y tú, fusionados en uno, damos la bienvenida a este nuevo día. 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

Gracias, Señor, por este día. ¡Qué bello amanecer! ¡Qué hermoso es tu sol! Gracias, Señor, por la alegría de otra vez poder ver y sentir el amor. Gracias por todas las cosas. Todo es tu creación. Gracias por quererme tanto, por la voz y el canto. Gracias, gracias, gracias por la luz de las estrellas, por poder girar con ellas y parte de un todo ser. Gracias porque hay días felices y lo más maravilloso, conocer, Señor, tu amor, tu poder. Gracias, Señor, porque cuando yo te pedía, tú decidiste darme vida para disfrutar de todo. Gracias por las risas infantiles y por la paz. Gracias. Gracias. Gracias.

0: Decreto salud para mi cuerpo, armonía y amor para mi hogar. Gracias. Gracias.
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lo siento. Perdóname. Gracias. Te amo. Lo siento. Perdóname. Gracias. Te amo. Lo siento. Perdóname. Gracias.

Todas las mañanas que entra por mi ventana el señor sol, doy gracias a Dios por otro día más. Hoy, como otros días, yo seguiré tratando ser mejor. Y sonriendo haré las cosas con amor. 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Buenos días al amor. Buenos días a la vida. 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Yo seguiré tratando ser mejor. Yo seguiré tratando ser mejor. Buenos, muy buenos días. Todas las mañanas que entra por mi ventana el señor sol, doy gracias a Dios por otro día más. 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

Por un desmedido apego a lo invisible, nos convertimos en forasteros para el reino de lo invisible. Sepan que lo invisible es la base de lo visible. Lo invisible da estabilidad y valor a lo visible. Lo invisible es el uno que es verdadero y válido. A pesar de las advertencias administradas por incontables santos a lo largo de los siglos, la gente ha olvidado a lo invisible en favor de lo visible. Solo lo invisible puede otorgar contento y coraje para enfrentar la fortuna tanto como la mala fortuna. Ignorar a lo invisible causa descontento y desasosiego. Para sobreponerte a esto, cultiva la devoción y serás libre. Swami Sri Satya Sai Baba.

0: los colores del arco iris, qué lindos en el cielo se ven, reflejándose en los rostros de la gente que pasa.
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Eso ya te hace fuerte. 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

Hoy tengo el corazón agradecido a Dios por la vida, por la oportunidad de otro día, por la fuerza que Él me concede, por la familia que tengo, por el pan que no falte en mi mesa, por el techo que me abriga y por las personas que me cubren de afecto todos los días.

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0: Reflexiones sobre valores humanos.
1: Hermosos campos y plantíos se vuelven silvestres y son abandonados, y pronto se convierten en irreconocibles matorrales y espinosas junglas. Bellos árboles son talados por hombres y codiciosos, y la forma del paisaje resulta alterada.
0: Con el paso del tiempo, la gente se acostumbra al nuevo estado de cosas, así como las gotas de lluvia provenientes del claro cielo azul resultan coloreadas y contaminadas cuando caen al suelo. El mensaje inmaculado de los antiguos sabios, el ejemplo de sus brillantes hechos y los puros impulsos tras sus acciones son todos convertidos en caricaturas de la grandeza original por intérpretes y eruditos sin cultura.
1: Por lo tanto, cada uno de ustedes debe familiarizarse con las acciones correctas expuestas en las Escrituras Sagradas.

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1: Vijosa presenta pensamientos que inspiran la vida. La verdadera generosidad para con el futuro consiste en entregarlo todo al presente. Albert Camus, un instante de inspiración gracias a Vijosa.
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es un maravilloso día para agradecer por mi pasado. Agradezco el camino recorrido, los logros alcanzados. Agradezco la prueba que me hizo más fuerte, los sueños que crecieron en mi corazón. Agradezco cada paso que la vida me ha permitido dar para estar aquí y ahora.

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16: El doctor Portillo Rodríguez lo saluda desde su programa Vida y Salud en FM. Usted se recordará que el programa del día de ayer fue dedicado al síntoma y a la enfermedad, pero sería muy prudente que recordáramos un poco de lo que se dijo el día de ayer con respecto al síntoma. Y se decía de esta manera:
17: un síntoma nos reclama atención, lo querramos o no, nos produce una molestia, y desde ese momento no tenemos más que un objetivo: eliminar la molestia. El ser humano no quiere ser molestado, y eso hace que empiece la lucha contra el síntoma.
16: Pero también decíamos que los chinos tenían una forma filosófica de ver la enfermedad y de ver el síntoma, y lo enfocaban de esta manera:
17: el síntoma nos señala que nosotros, como individuos, como seres dotados de alma, estamos enfermos. Es decir, que hemos perdido el equilibrio de la fuerza del alma.
16: Pero en este punto quiero recalcar algo: no estamos hablando de la China moderna. Estamos hablando de una China de hace miles de años, y es precisamente ellos fueron los que dijeron: no puede haber filosofía sin ciencia, ni ciencia sin filosofía. Y esto queda más en evidencia cuando ellos se refirieron al síntoma y la enfermedad, expresándolo en una forma sencilla, filosófica y bella, que dice así:
17: cuando el individuo comprende la diferencia entre enfermedad y síntoma, su actitud básica cambia y su relación con la enfermedad se modifica rápidamente. Ya no considera el síntoma como su gran enemigo, cuya destrucción debe ser su mayor objetivo, sino que descubre que él es el mejor aliado que puede ayudarle a encontrar lo que falta y así vencer la enfermedad. Porque entonces el síntoma será como el maestro que nos ayuda a entender a nuestro desarrollo y conocimiento. Es un maestro severo que será duro con nosotros si nos negamos a aprender la lección más importante,
16: la cual es que la enfermedad
17: no tiene más que un fin: ayudarnos a subsanar nuestras faltas y a hacernos sanos.
16: Esto que dijeron los chinos es una verdad universal que sigue teniendo gran validez hasta el día de ahora. Pero mi mayor interés es que quede bien claro lo que es enfermedad y lo que es síntoma.
18: Y para ello vamos a tomar un ejemplo, y lo vamos a tratar de ser bien entendible y que sea bonito. Vamos nosotros y tenemos un carro, tenemos un vehículo, y ese vehículo es un vehículo pues moderno. Tiene lucecitas con la que nos indica el carro, nos indica cuando falta el aceite, cuando nos falta gasolina, e inclusive tiene una computadora y nos indica pues con unas luces cuando algo de gravedad le pueda estar sucediendo. Nos subimos al carro, arrancamos el carro y de repente nosotros vemos que la luz se encendió. Inmediatamente vemos que la luz que de alarma que se ha encendido es la que nos indica que algo grave pueda que le esté sucediendo al vehículo. Simplemente nosotros ya no vamos hasta donde íbamos, sino que buscamos la agencia especializada en la marca del vehículo que nosotros tenemos y lo llevamos y le decimos al señor mecánico: fíjese que le pasa esto y esto al vehículo, se ha encendido esta luz. Entonces viene el señor y nos dice: mire, nos va a tener que dejar, hay que hacerle un diagnóstico completo al vehículo, nos va a tener que dejar su vehículo, así es que se lo vamos a entregar hasta mañana cuando tengamos un diagnóstico completo. Pero viene usted y de desesperado dice: no, mejor lo llevo a otra mecánica. Y se va para donde otro mecánico. El otro mecánico no era especialista, no sabía mucho de esto, y entonces usted llegó y le dice: señor mecánico, fíjese que tengo un problema. el carro se me está encendiendo esta luz y esta luz dice que es de alarma. Y la realidad es que yo llevo prisa y quisiera que me le quitara ese problema, no al carro. Entonces viene este mecánico y en forma simple y en forma directa, pues cómo no, le dice, ahorita le vamos a quitar el problema. Y viene y lo que hace, destapa el carro.
16: Y luego de un rato le dice, vaya amigo, ya estuvo, enciende el carro, ya no le enciende el foquito, ¿verdad?
18: No, ya no me enciende. ¿Y qué hizo?
16: Quitarle el foquito.
18: Bueno, se puede imaginar, aunque usted llevara prisa, simplemente le va a decir, un momento amigo, si que yo no le pagué para eso, ¿no? Yo quiero saber qué es lo que tiene el carro. Entonces, pero aquí viene el caso real. Si usted quería saber lo que tenía su vehículo, eso es lo que le dijeron donde estaba el especialista. Donde estaba la persona que conocía de la marca y que conocía de su vehículo, eso fue lo que le dijo, mire, espérese un momento, vamos a averiguar qué es lo que pasa. Usted no quedó a gusto simplemente porque le hayan quitado el foquito que le estaba indicando la emergencia y ya la luz ya no se encendió. Lo mismo pasa, óigalo, con usted amigo, lo mismo pasaría
16: si usted empieza a tomar medicina
18: para calmarle la voz y el grito de auxilio que está pegando su cuerpo, que es el síntoma. Es como que simplemente le hubiera
16: hecho
18: como que hizo el mecánico, desconectarle, quitarle el foquito para que ya no alumbrara. Eso es lo que están haciendo, eso es lo que está haciendo usted cuando toma medicina para quitarse el dolor. Eso es lo que ha estado haciendo usted cuando se está inyectando insulina para acallar el síntoma o los síntomas que tiene su diabetes, o toma medicina para calmar el dolor de su artritis cuando...
16: No hemos averiguado de dónde depende su enfermedad.
18: Si usted se molestó porque el mecánico le desconectó el foquito, bueno, también se debería de molestar cuando le den una medicina solamente para calmarle los síntomas, porque su síntoma es igual que el foco de emergencia que tiene el vehículo para indicarle que algo grave está sucediendo, o que algo más grave va a suceder si no se atiende el vehículo en ese momento. Y eso es lo que pasa con usted. Ha estado tomando medicinas para la hipertensión, acallándole el síntoma, pero los males siempre continúan y la enfermedad siempre continúa, porque lo único que hizo fue desconectar el foquito de la emergencia. Lo único que hizo usted fue bajarse la presión a niveles más o menos normales, pero a ley, de acuerdo al criterio suyo, e inclusive muchas personas se automedican y simplemente con que se les quite el dolor, con que se calme el dolor, siguen su vida. La enfermedad sigue, amigo. El problema sigue. El problema nunca ha sido resuelto. El problema nunca ha sido curado.
13: Ahora bien, para conocer qué es lo que está sucediendo en su cuerpo y para saber
16: el origen exacto de sus enfermedades crónicas, lo primero que usted tiene que hacer es escuchar el programa Vida y Salud en FM, todos los días de lunes a viernes a las 9 de la mañana, porque es pura información científica y, como lo dijimos en una oportunidad, la información es poder y ese poder usted lo va a ocupar para perderle el miedo a las enfermedades crónicas, porque ese miedo lo tiene estresado y lo tiene paralizado. Y como bien lo dijo un famoso escritor norteamericano, el miedo es un puñal de hielo que corroe nuestras entrañas y mina nuestros sentidos. Pero no se olvide de algo muy importante de este programa. No soy yo, el doctor Portillo Rodríguez, el que viene a darle la información que a mí se me antoje. Yo solamente soy el portavoz de grandes científicos, cerebros brillantes, muchos de ellos premios Nobel, de institutos de investigación científica y de prestigiosas universidades de todo el mundo, que ya están diciendo, su enfermedad crónica sí tiene cura, su enfermedad crónica sí tiene solución. Amigos, por favor, recomienden el programa a sus amistades, recomienden el programa a sus familiares, se lo van a agradecer. Y ahora usted me puede encontrar en YouTube. Desde su celular, entre a YouTube y ponga la palabra DOC10, D-O-C y 10 en número. Luego busque mis programas, dentro de los cuales le puedo recomendar diabetes. Ahorita van 10 programas de diabetes. Cada uno tiene una duración más o menos de 10 minutos. con información muy interesante y además adornados con vistas a todo color de San Salvador. Amigos, pasen un buen día y que Dios nos bendiga a todos.
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Shalom, bellas personas que escuchan Radio El Mundo. No tienes por qué estar triste. Nacimos con el innato poder de ser lo que pensamos. Si te sientes triste, piensa que eres feliz, aunque no lo seas. Y al pensar así, tu mente y tu corazón realizarán el cambio y serás feliz. Sé la luz y alegría en donde quiera que vivas. Y sobre todas las cosas, cree en ti. Ten fe, sirve a todos, ama a todos y siempre serás feliz.

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6: Vijosa presenta pensamientos que inspiran la vida. La educación es el arma más poderosa para cambiar el mundo. Nelson Mandela. Un instante de inspiración. Cortesía de Vijosa.
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Vivir y realizar tus sueños. A la conquista, eres capaz de logros. Descúbrete.

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8: 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Solo quien intenta lo absurdo es capaz de conquistar lo imposible. 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
6: Hola amigos, gracias por estar con nosotros. Hoy nos acompaña el licenciado Juan Gilberto Ramírez de Laboratorios Suizos. ¿Qué tal? ¿Cómo está? Bienvenido.
7: Pues bien, un gusto saludarles y como es costumbre, muchas bendiciones para todos.
6: Hoy vamos a hablar de algo que muchas personas descuidan, la salud de las vías urinarias y de los riñones. Vamos a conversar un poco por qué es importante limpiar las vías urinarias al menos 2 veces al año y cómo las píldoras de WIT de origen natural nos pueden ayudar.
7: Pues mire, es importante porque los riñones funcionan como el sistema de filtración del cuerpo. Todos los días elimina toxinas, exceso de sales y desecho a través de la orina. Si las vías urinarias no están bien o en buenas condiciones, estos desechos pueden acumularse y aumentar el riesgo de infecciones o inflamación. Y cuando hablamos de limpiar los riñones, nos referimos a apoyar el funcionamiento natural del sistema urinario, ayudando a eliminar las impurezas, los residuos y microorganismos que pueden acumularse con el tiempo. Es una forma de cuidado preventivo, similar a cuando cuidamos el hígado o el sistema digestivo.
6: Licenciado, ¿quiénes son las personas que son más propensas a tener estos problemas urinarios?
7: Fíjese que las mujeres, porque su anatomía facilita las infecciones de las vías urinarias, los adultos mayores, personas que retienen la orina por muchas horas, quienes consumen poca agua, personas también con antecedentes de infecciones urinarias recurrentes o con retención de líquidos o que sienten ardor o molestias ocasionales al orinar.
6: ¿Habrá algún tipo de señal a la que debamos prestarle atención en el tema de las vías urinarias?
7: Sí, por supuesto, el ardor al orinar, la necesidad de orinar con mucha frecuencia, orinar con olor fuerte, o sea, mal olor de la orina, sensación de presión o incomodidad en la parte baja del abdomen, o sea, hacer fuerza para orinar, ¿no? Ante estos síntomas siempre es importante consultar al médico.
6: Hablemos ahora sobre las píldoras de WIT. ¿De qué manera nos ayudan a cuidar nuestros riñones?
7: Fíjese que las píldoras de WIT ayudan precisamente porque sus ingredientes naturales, como son la uva ursi y el buchú, son reconocidos por sus propiedades antisépticas y diuréticas desde hace ya 100 años, imagínese usted. Y también nos ayudan en el mal de orín. Esto es muy importante. ¿Cómo lo vamos a hacer? Una píldora de WIT cada 8 horas durante 7 días. Por lo menos 2 veces al año. Si pudiésemos hacerlo 3 veces al año, pues está bien, pues cada 4 meses, ¿no? Ahora, en el Maldiarín, una dosis de una tableta de píldoras de WIT cada 8 horas durante al primer síntoma de ardor en la orina. Si es el caso, el Maldiarín, pues en 24 horas pues estará bien. Bueno.
6: ¿Podemos encontrar las píldoras de WIT en farmacias? ¿De qué manera podemos reconocerlas?
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6: Licenciado Juan Gilberto Ramírez, gracias por la visita a nuestra cabina y por la información que nos ha brindado.
7: Pues muchas gracias a ustedes y de nuevo muchas bendiciones para todos.

0: Vamos a conversar un poco por qué es importante limpiar las vías urinarias al menos dos veces al año y cómo las píldoras de WIT de origen natural nos pueden ayudar.
1: Pues mire, es importante porque los riñones funcionan como el sistema de filtración del cuerpo. Todos los días elimina toxinas, exceso de sales y desecho a través de la orina. Si las vías urinarias no están bien, en buenas condiciones, estos desechos pueden acumularse y aumentar el riesgo de infecciones o inflamación. Y cuando hablamos de limpiar los riñones, nos referimos a apoyar el funcionamiento natural del sistema urinario, ayudando a eliminar las impurezas, los residuos y microorganismos que pueden acumularse con el tiempo. Es una forma de cuidado preventivo, similar a cuando cuidamos el hígado o el sistema digestivo.
0: Licenciado, ¿quiénes son las personas que son más propensas a tener estos problemas urinarios?
1: Fíjese que las mujeres, porque su anatomía facilita las infecciones de las vías urinarias, los adultos mayores, personas que retienen la orina por muchas horas, quienes consumen poca agua, personas también con antecedentes de infecciones urinarias recurrentes o con retención de líquidos o que sienten ardor o molestias ocasionales al orinar.
0: ¿Habrá algún tipo de señal a la que debamos prestarle atención en el tema de las vías urinarias?
1: Sí, por supuesto, el ardor al orinar, la necesidad de orinar con mucha frecuencia, orinar con olor fuerte, o sea, mal olor de la orina, sensación de presión o incomodidad en la parte baja del abdomen, o sea, hacer fuerza para orinar, ¿no? Ante estos síntomas siempre es importante consultar al médico.
0: Hablemos ahora sobre las píldoras de WIT. ¿De qué manera nos ayudan a cuidar nuestros riñones?
1: Fíjese que las píldoras de WIT ayudan precisamente porque sus ingredientes naturales como son la uva ursi y el buchú son reconocidos por sus propiedades antisépticas y diuréticas desde hace ya 100 años, imagínese usted. Y también nos ayudan en el mal de orín. Esto es muy importante. ¿Cómo lo vamos a hacer? Una píldora de WIT cada 8 horas durante 7 días. Por lo menos dos veces al año. Si pudiésemos hacerlo tres veces al año, pues está bien, pues cada cuatro meses, ¿no? Ahora, en el mal de orín, una dosis de una tableta de píldoras de WIT cada 8 horas durante al primer síntoma de ardor en la orina, si es el caso, el mal de orín, pues en 24 horas pues estará bien,
0: ¿verdad? ¿Podemos encontrar las píldoras de WIT en farmacias? ¿De qué manera podemos reconocerlas?
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0: Licenciado Juan Gilberto Ramírez, gracias por la visita a nuestra cabina y por la información que nos ha brindado.
1: Pues muchas gracias a ustedes y de nuevo muchas bendiciones para todos.
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Vijosa presenta Pensamientos que inspiran la vida. Un buen gobierno solamente puede existir cuando hay buenos ciudadanos. Francisco Madero. Un instante de inspiración gracias a Vijosa.

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0: Reflexiones sobre valores humanos.
1: La felicidad que proviene de las virtudes es muy superior a la que nos da la posesión de riquezas.
0: Desafortunadamente, en la actualidad, los jóvenes educados se esfuerzan por riqueza material, fuerza física y amistad. Pero todo esto tendrá poco valor sin la riqueza del carácter.
1: Tanto para los hombres como para las mujeres, el carácter es la base. Si a uno le falta personalidad, se vuelve débil respecto a todo lo demás. En otros tiempos, la gente se esforzaba por cultivar un carácter noble. Estaban preparados para dar sus propias vidas por una causa justa.
0: El país está en un momento difícil debido a la ausencia de hombres y mujeres de carácter noble. La riqueza material no es lo que se necesita hoy. Es preciso lograr la riqueza de las virtudes.

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2: Vijosa presenta pensamientos que inspiran la vida. Solo quien intenta lo absurdo es capaz de conquistar lo imposible. Miguel de Unamuno. Un instante de inspiración, cortesía de Vijosa.
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Shalom, bellas personas que escuchan Radio El Mundo. No tienes por qué estar triste. Nacimos con el innato poder de ser lo que pensamos. Si te sientes triste, piensa que eres feliz, aunque no lo seas. Y al pensar así, tu mente y tu corazón realizarán el cambio y serás feliz. Sé la luz y alegría en donde quiera que vivas. Y sobre todas las cosas, cree en ti. Ten fe, sirve a todos, ama a todos y siempre serás feliz.

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3: Vijosa presenta pensamientos que inspiran la vida. El futuro pertenece a quienes creen en la belleza de sus sueños. Eleanor Roosevelt. Un instante de inspiración. Gracias a Vijosa.
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0: Hoy está con nosotros el licenciado Juan Gilberto Ramírez desde Laboratorios Suizos para poder conversar. ¿Qué tal? ¿Cómo está? Bienvenido.
1: Pues un gusto saludarles y como siempre es costumbre desearles las mayores bendiciones para todos.
0: Hoy hablamos de salud articular y es que muchas personas sufren dolor, sufren rigidez o de repente inflamación también en el tema de las articulaciones. Y para entender mejor qué opciones existen con respaldo científico, hoy nos acompaña el licenciado para poder hablar sobre el papel del omega 3, específicamente del EPA y del DHA presentes en el aceite de pescado. Cuéntenos, licenciado, por favor, cuando hablamos de EPA y DHA, ¿de qué estamos hablando exactamente?
1: Bueno, el EPA y DHA son ácidos grasos omega 3 de origen marino, presentes en pescados grasos y en suplementos de aceite de pescado. Son considerados grasas esenciales y se han estudiado ampliamente por su efecto antiinflamatorio, especialmente en articulaciones. Sin embargo, debo agregar de que lo más conocido de omega 3 siempre ha sido la regulación de los niveles de colesterol y triglicéridos, pero como usted puede ver, van mucho más allá.
0: ¿Por qué se relacionan tanto con el tema del dolor o la inflamación en las articulaciones?
1: Porque la inflamación es una de las principales causas del dolor articular. El EPA y el DHA, que son componentes del aceite de pescado, ayudan a reducir la producción de sustancias inflamatorias y favorecen la formación de resolvinas, que son elementos que precisamente vienen a resolver la inflamación, que ayudan al cuerpo a apagar la inflamación de forma natural.
0: ¿Todo esto está respaldado por estudios médicos o es solamente una recomendación popular?
1: No, fíjese que están respaldados por ensayos clínicos y revisiones científicas publicadas en revistas médicas internacionales. Por ejemplo, en artritis reumatoide se ha observado reducción del dolor, rigidez matutina y reducción en el número de articulaciones dolorosas en pacientes que consumen EPA y DHA de forma continua. Esto se traduce a llevar a la alimentación alimentos ricos en omega 3.
0: ¿Durante cuánto tiempo y en más o menos qué cantidades deberíamos estar consumiendo este tipo de elementos para poder notar los beneficios?
1: Fíjese que los estudios clínicos suelen usar entre 2 y 4 gramos diarios de EPA más DHA y los beneficios pues obviamente no son inmediatos, pues o sea, esto es una cuestión gradual que generalmente se observa un beneficio después de 8 a 12 semanas de uso continuo.
0: ¿Y son seguros para la mayoría de personas?
1: Sí, en general son bien tolerados. Algunos pueden experimentar algunas molestias digestivas leves, según sea el caso. Y personas que toman anticoagulantes deben consultar con su médico antes de iniciar alguna suplementación de omega 3. Sin embargo, es importante mencionar de que ante cualquier duda siempre hay que consultar con su médico de cabecera.
0: ¿Y cuál sería el mensaje principal para nuestra audiencia en este tema?
1: Bueno, que el EPA y el DHA no son una moda, son nutrientes con respaldo científico que pueden apoyar la salud articular al actuar desde la inflamación. Siempre deben integrarse a un enfoque responsable y acompañado por un profesional de la salud.
0: ¿Y ustedes como laboratorio suizo tienen algún tipo de producto que contiene estos elementos?
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2: Vijosa presenta pensamientos que inspiran la vida. El éxito es la suma de pequeños esfuerzos repetidos cada día. Robert Collier. Un instante de inspiración gracias a Vijosa.

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3: Vijosa presenta pensamientos que inspiran la vida. El futuro pertenece a quienes creen en la belleza de sus sueños. Eleanor Roosevelt. Un instante de inspiración. Gracias a Vijosa.
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La marimba es una de las manifestaciones culturales de las raíces africanas, en la que esas raíces están presentes. El conjunto instrumental lo conforman el bombo, la marimba, las voces de aquellos que interpretan los cantos.

La marimba consiste, de acuerdo a su creación, es un conjunto de láminas de madera de diferentes tamaños y espesores. Debajo de las láminas hay resonadores hechos de calabazas. Este instrumento fue modernizado por Sebastián Hurtado de Guatemala y aproximadamente fue en el año 1895.

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1: 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El éxito es la suma de pequeños esfuerzos repetidos cada día. Robert Collier. Un instante de inspiración gracias a Vijosa.
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0: Tú creas tu propia realidad. Agravios, desagravios, tristezas, alegrías, amor, desamor. ¿Dónde te ubicas? De ti depende. Será lo que tú escojas. Tú creas tus propias emociones. ¡Sé libre!
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4: Nos vamos a una pausa comercial. Regresamos en breves minutos.
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18: Hoy está con nosotros el licenciado Juan Gilberto Ramírez desde Laboratorios Suizos para poder conversar. ¿Qué tal? ¿Cómo está? Bienvenido.
19: Pues un gusto saludarles y como siempre es costumbre desearles las mayores bendiciones para todos.
18: Hoy hablamos de salud articular y es que muchas personas sufren dolor, sufren rigidez o de repente inflamación también en el tema de las articulaciones. Y para entender mejor qué opciones existen con respaldo científico, hoy nos acompaña el licenciado para poder hablar sobre el papel del omega 3, específicamente del EPA y del DHA presentes en el aceite de pescado. Cuéntenos, licenciado, por favor, cuando hablamos de EPA y DHA, ¿de qué estamos hablando exactamente?
19: Bueno, el EPA y DHA son ácidos grasos omega 3 de origen marino, presentes en pescados grasos y en suplementos de aceite de pescado. Son considerados grasas esenciales y se han estudiado ampliamente por su efecto antiinflamatorio, especialmente en articulaciones. Sin embargo, debo agregar de que lo más conocido de omega 3 siempre ha sido la regulación de los niveles de colesterol y triglicéridos. Pero como usted puede ver, van mucho más allá.
18: ¿Por qué se relacionan tanto con el tema del dolor o la inflamación en las articulaciones?
19: Porque la inflamación es una de las principales causas del dolor articular. El EPA y el DHA, que son componentes del aceite de pescado, ayudan a reducir la producción de sustancias inflamatorias y favorecen la formación de resolvinas, que son elementos que precisamente vienen a resolver la inflamación, que ayudan al cuerpo a apagar la inflamación de forma natural.
18: ¿Todo esto está respaldado por estudios médicos o es solamente una recomendación popular?
19: No, fíjese que están respaldados por ensayos clínicos y revisiones científicas publicadas en revistas médicas internacionales. Por ejemplo, en artritis reumatoide se ha observado reducción del dolor, rigidez matutina y reducción en el número de articulaciones dolorosas en pacientes que consumen EPA y DHA de forma continua. Esto se traduce a llevar a la alimentación alimentos ricos en omega 3.
18: ¿Durante cuánto tiempo y en más o menos qué cantidades deberíamos estar consumiendo este tipo de elementos para poder notar los beneficios?
19: Fíjese que los estudios clínicos suelen usar entre 2 y 4 gramos diarios de EPA más DHA, y los beneficios pues obviamente no son inmediatos, pues, o sea, esto es una cuestión gradual que generalmente se observa un beneficio después de 8 a 12 semanas de uso continuo.
18: ¿Y son seguros para la mayoría de personas?
19: Sí, en general son bien tolerados. Algunos pueden experimentar algunas molestias digestivas leves, según sea el caso. Y personas que toman anticoagulantes deben consultar con su médico antes de iniciar alguna suplementación de omega 3. Sin embargo, es importante mencionar de que ante cualquier duda siempre hay que consultar con su médico de cabecera.
18: ¿Y cuál sería el mensaje principal para nuestra audiencia en este tema?
19: Bueno, que el EPA y el DHA no son una moda, son nutrientes con respaldo científico que pueden apoyar la salud articular al actuar desde la inflamación. Siempre deben integrarse a un enfoque responsable y acompañado por un profesional de la salud.
18: ¿Y ustedes como laboratorio suizo tienen algún tipo de producto que contiene estos elementos?
19: Sí, Vitacil Omega 3. Ya es conocido precisamente por su contenido de EPA y DHA, el de la cajita negra. Sin embargo, en la actualidad contamos con Vitacil Omega 3 fuerte. ¿Y por qué es fuerte? Porque ahora contiene aceite de ajo. El aceite de ajo viene a favorecer la circulación sanguínea. Además, la vitamina E, del cual se aprovecha su poder antioxidante, y la lecitina de soya. La lecitina de soya, usted sabe que es un elemento natural que viene a favorecer el buen funcionamiento del intestino, la absorción de los nutrientes, y favorece pues obviamente la movilidad de las grasas, que por cierto las grasas deben de ser quemadas a través del ejercicio físico. Esto significa que Vitacil Omega 3 fuerte va más allá de regulación de colesterol y triglicéridos, sino que también con esta propiedad antiinflamatoria sistémica va a ir a ayudar también a la salud de las articulaciones.
18: Licenciado, si queremos más información sobre estos productos para cuidar nuestras articulaciones y nuestra calidad de vida, ¿cómo podemos buscarlos? ¿Redes sociales, página web, podcast?
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18: Agradecemos al licenciado Juan Gilberto Ramírez de Laboratorios Suizos por el tiempo que nos brinda y por toda la información.
19: Pues muchas gracias. Y como es costumbre, pues si Dios quiere, hasta la próxima y muchas bendiciones para todos.

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2: 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El éxito es la suma de pequeños esfuerzos repetidos cada día. Robert Collier. 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